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Son las 9 de la mañana.

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2: 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Son las 11 de la mañana.

0: 12 de la mañana. 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
1: Buenos días. El presidente de Ceuta, Juan Vivas, ha endurecido sus críticas hacia el gobierno por la falta de respuestas y su pasividad ante la crisis migratoria desencadenada tras la entrada masiva a la ciudad autónoma de unas 70.000 personas desde Marruecos los días 30 y 31 de julio. Así, Vivas se ha preguntado si la pasividad del Ejecutivo busca no molestar a Marruecos. El presidente del Gobierno, Pedro Sánchez, ha presidido esta mañana una reunión por videoconferencia con varios ministros de su gabinete para abordar esa situación actual en Ceuta tras la entrada masiva de migrantes. Es la segunda vez que Sánchez se reúne con sus ministros de forma telemática para analizar esta situación. La ministra de Sanidad, Mónica García, ha reiterado tras visitar Ceuta que estamos muy lejos del colapso sanitario en la ciudad autónoma, pero pide la cesión de espacios públicos para acoger en situación de salubridad a los inmigrantes de modo que se les pueda atender de forma adecuada, hacerle seguimiento y poder realizar las investigaciones epidemiológicas para evitar posibles brotes. El tiroteo registrado esta pasada noche en la barriada del Rocío, en la localidad de Isla Cristina, en Huelva, en el que murieron tres personas, una mujer, su hijo menor de edad y su madre, ha dejado además dos heridos, uno de ellos de gravedad. Según ha informado la Guardia Civil, los hechos tuvieron lugar en torno a las 10 de la noche, cuando los ocupantes de una motocicleta abrieron fuego contra varias personas que se encontraban en la vía pública. Las primeras líneas de investigación apuntan a que podría tratarse de un ajuste de cuentas entre miembros de diferentes clanes, aunque no se descarta ninguna hipótesis. Un efectivo de la Unidad Militar de Emergencias falleció ayer y otros tres resultaron heridos de diversa consideración al volcar un camión mientras trabajaban en el operativo de extinción del incendio de las Peñas de Riglos en Huesca, que ya alcanza las 17.500 hectáreas. El presidente de Estados Unidos, Donald Trump, ha anunciado una reducción sustancial de los tradicionales ejercicios militares conjuntos con Corea del Sur por su buena relación con el líder norcoreano Kim Jong-un, el elevado coste de las operaciones y el rechazo de Seúl a unirse a la guerra contra Irán. Ampliaremos estas y otras informaciones en próximos boletines. Continúan escuchando Vive Radio. Buenos días.

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0: Buenas tardes. Este fin de semana dos mujeres perdieron la vida y dos menores sufrieron heridas leves en la riada que se produjo el sábado en Manzaneda de Valdueza, dentro del término municipal de Ponferrada. El ayuntamiento ha declarado 3 días de luto oficial y hoy el alcalde de Ponferrada ha pedido prudencia sobre las posibles causas que provocaron este sábado, como decimos, esa riada en la localidad de Manzanedo de Valdueza. El incendio forestal declarado en la madrugada del pasado sábado en La Tejera, en el municipio de Remisende, en Zamora, está perimetrado casi por completo, aunque continúa todavía en el nivel 1 de gravedad potencial. Fernando Prada, delegado territorial de la Junta de Castilla y León en Zamora.
1: El incendio de Remisende continúa en índice de gravedad potencial en nivel 1. Se está llevando a cabo durante esta mañana la perimetración total del incendio y se permanecerá atento a las posibles reproducciones que pueden originarse tanto en la zona española como en la portuguesa. A lo largo de esta tarde se hará una valoración para la posible reducción del nivel de gravedad potencial a nivel 0 y en estos momentos se sigue trabajando en toda la zona con 31 medios, de los que 5 son medios aéreos.
0: En clave nacional, el presidente de Ceuta, Juan Jesús Vivas, ha anunciado que trasladará al Poder Judicial la situación que atraviesa la ciudad autónoma tras la entrada masiva de unos 70.000 inmigrantes desde Marruecos el pasado 30 y 31 de julio e indicará a los presidentes del Tribunal Supremo y del Constitucional que Ceuta está en peligro. Hoy ha visitado la ministra de Inclusión, Elma Saiz, la ciudad autónoma.
2: La responsabilidad, el compromiso cívico y la madurez que está demostrando la ciudadanía. Ceuta es un verdadero ejemplo de convivencia. Es una ciudad en la que conviven distintas culturas, tradiciones y confesiones y que ha demostrado durante décadas que esa diversidad no solo es compatible con la convivencia, sino que es una de sus mayores fortalezas. Y quiero reivindicar precisamente esa Ceuta, una ciudad abierta, plural y diversa, que sabe convivir y que en estos momentos está demostrando una enorme responsabilidad y un profundo compromiso ciudadano.
0: Por otro lado, la vicesecretaria de Regeneración Institucional del PP, Cuca Gamarra, ha reclamado al Gobierno la activación de la Ley de Seguridad Nacional para establecer un mando único en Ceuta, reforzar los efectivos de las fuerzas y cuerpos de seguridad del Estado y de las Fuerzas Armadas y proceder al retorno de todos los que entraron de manera irregular, incluidos los menores. El tiroteo registrado en la noche de este pasado domingo en la barriada del Rocío de la localidad de Isla Cristina, en Huelva, en el que murieron 3 personas, una mujer, su niño menor de edad, y su madre, ha dejado además 2 heridos, uno de ellos de gravedad. Las primeras líneas de investigación apuntan a que podría tratarse de un ajuste de cuentas entre miembros de diferentes clanes, aunque no se descarta ninguna hipótesis. El presidente de la Junta de Andalucía, Juanma Moreno, ha pedido al Gobierno central reforzar todos los instrumentos necesarios contra el narcotráfico. El juez de la Audiencia Nacional, Santiago Pedraz, ha asumido toda la investigación a la exmilitante del PSOE, Leire Díez, por presuntas maniobras contra jueces, fiscales y mandos de la Guardia Civil tras la renuncia del magistrado de Madrid que inició las pesquisas. En clave internacional, el comisario europeo de Interior y Migración, Magnus Brunner, ha mantenido una conversación con el ministro del Interior de España, Fernando Grande Marlaska, en la que ha calificado de importante y necesario el trabajo de España para asegurar las fronteras exteriores de la Unión Europea tras la reciente crisis migratoria registrada en Ceuta. Las autoridades de Irán han vuelto a insistir en que el acuerdo con Omán para gestionar el tránsito marítimo en el estratégico estrecho de Hormuz es inminente, apuntando que hay un entendimiento con Mascate respecto a las rutas, pero que están trabajando en finalizar un paquete más amplio con medidas y una declaración conjunta. Y el presidente de Estados Unidos, Donald Trump, ha asegurado que la prioridad del país respecto a Irán es lograr evitar que el país centroasiático posea armas nucleares, unas palabras que contradicen a la realizada recientemente por su número 2, el vicepresidente J.D. Vance. Es todo, continúan escuchando Vive Radio.

0: Hola, ¿qué tal? Muy buenas tardes. Bienvenidos, bienvenidas a Vive Castilla y León, cuando son las 2 y 10 de la tarde de este lunes 17 de agosto. Vamos en directo hasta las 3 en punto en esta sintonía, en la sintonía de Vive Castilla y León. Durante los próximos minutos les vamos a contar la información más importante de nuestra comunidad. Nos pueden escuchar, ya lo saben, a través de la FM de toda la vida, también en nuestra página web www.viveradio.es, en todas nuestras plataformas de streaming y de podcast, también en la aplicación móvil gratuita que pueden descargar tanto para iOS como para Android, y en la tele, en la TDT. Al control técnico hoy me acompaña Ángel de Jesús. Noticias de este lunes 17 de agosto. Paula Rebollo, buenas tardes.
1: Buenas tardes.
0: Este fin de semana dos mujeres perdieron la vida y dos menores sufrieron heridas leves en la riada que se produjo el sábado en Manzaneda de Valdueza, dentro del término municipal de Ponferrada.
1: La subdelegación del gobierno informó de que la tromba de agua había provocado un desprendimiento en el monte y el agua y el barro se habían encauzado por la calle de la iglesia. En una bodega se encontraban seis personas, dos mujeres adultas que perdieron la vida y dos menores que fueron atendidos por heridas leves. El presidente de la Junta, Alfonso Fernández Mañueco, trasladó su pésame a las familias y seres queridos de las dos víctimas de la riada. Mañueco, que tildó la jornada como de profundo dolor, también expresó en la red social X que no hay palabras para una tragedia así.
0: El Ayuntamiento de Ponferrada declaró ayer tres días de luto oficial.
1: El alcalde de Ponferrada, Marco Antonio Morala, también trasladó sus condolencias a las familias de las fallecidas y deseó la pronta recuperación de esos dos menores heridos, al tiempo que puso a disposición de los vecinos de Manzanedo de Valdueza y de Bouzas todos los medios públicos municipales para reparar los daños ocasionados y garantizar su funcionamiento normal.
0: Morala ha pedido hoy prudencia sobre las posibles causas que provocaron este pasado sábado esa riada.
1: El regidor ha presidido un minuto de silencio este mediodía en la plaza del Ayuntamiento de la capital berciana, en recuerdo de las dos víctimas y de todos los daños provocados en diversos puntos del municipio, que fue secundado por la Corporación Municipal, Cuerpos y Fuerzas de Seguridad del Estado, el subdelegado del Gobierno en León, Héctor Alaiz, el delegado territorial de la Junta, Eduardo Diego, el presidente de la Diputación de León, Gerardo Álvarez Courel, y muchos ciudadanos y vecinos de los pueblos afectados.
0: Y el consistorio de Ponferrada ha anunciado el cierre temporal de la herrería de Compludo con el objetivo de reparar esos daños causados por las tormentas y los arrastres de este fin de semana.
1: Debido a esas tormentas se ha acumulado numeroso material en el entorno, barro y piedras, por lo que es necesario acometer una limpieza a fondo. Está previsto que el monumento vuelva a abrir sus puertas con normalidad este viernes 21 de agosto.
0: Información sobre los incendios. Continúa en nivel 1 el incendio de Ermisende en Zamora y continúan activos los incendios de la alberca y de los montes de la ermita en Salamanca y León, respectivamente. En esta última provincia, el de Castrillo de Cepeda está en estos momentos estabilizado. El incendio forestal declarado en la madrugada del pasado sábado en La Tejera, en Ermisende, Zamora, está perimetrado casi por completo y, como decimos, continúa todavía en nivel 1 de gravedad potencial. Durante esta mañana se ha llevado a cabo la perimetración total del incendio.
1: El incendio forestal, que llegó a alcanzar el nivel 2 del IGR y a forzar el desalojo preventivo de casi 200 habitantes de Castromil y San Ciprián de Ermisende, mantiene trabajos en la zona, un dispositivo formado por 8 cuadrillas terrestres, 4 autobombas, 3 bulldóceres, 3 técnicos y 8 agentes medioambientales y celadores, apoyados además por 5 helicópteros e hidroaviones. Fernando Prada, delegado territorial de la Junta de Castilla y León en Zamora.
2: El incendio de Ermisende continúa en índice de gravedad potencial en nivel 1. Se está llevando a cabo durante esta mañana la perimetración total del incendio y se permanecerá atento a las posibles reproducciones que pueden originarse tanto en la zona española como en la portuguesa. A lo largo de esta tarde se hará una valoración para la posible reducción del nivel de gravedad potencial a nivel 0 y en este momento se sigue trabajando en toda la zona con 31 medios, de los que 5 son medios aéreos.
0: Alianza Verde ha pedido la suspensión de la media veda de caza en las zonas afectadas por los incendios forestales. El coordinador del Partido Ecologista, Juancho López de Uralde, ha llamado a la responsabilidad de los gobiernos autonómicos al considerar que toca poner por delante la recuperación de los territorios afectados y no el interés de los cazadores.
1: Así es, la formación ya reclamó a los ejecutivos de Castilla y León, Castilla-La Mancha, Comunidad de Madrid y Extremadura prohibir la caza al menos durante un año y en un perímetro de seguridad de 30 kilómetros en torno al límite del incendio forestal y las zonas afectadas. Una suspensión que, a su juicio, debería extenderse durante al menos un año para garantizar la mínima recuperación y regeneración de los espacios naturales y las poblaciones de fauna local.
0: Y la plataforma colectiva, que agrupa más de medio centenar de asociaciones y organizaciones Nuestra Tierra Vuelve a Arder, se movilizará este viernes 21 de agosto en 7 provincias de la comunidad para exigir un cambio radical en la gestión forestal.
1: A través de un manifiesto señalan a la Junta, a la que acusan de una ineptitud y sumisión a empresas y beneficios económicos, dicen. Asimismo, critican la falta de acción del Gobierno central y la penetración de discursos negacionistas en las áreas que gestionan las competencias de medio ambiente en la comunidad.
0: La Asociación Española de Pirotecnia ha denunciado la situación de asfixia económica, sostienen que atraviesa el sector ante las restricciones y prohibiciones al uso de pirotecnia aplicada durante el verano en comunidades como Castilla y León. La organización considera que estas medidas están provocando una oleada de cancelaciones indiscriminadas, afirman, e injustificadas, que pone en riesgo la continuidad de una actividad tradicional y regulada.
1: El sector concentra alrededor del 80% de su facturación anual en los meses de julio y agosto, coincidiendo con las fiestas patronales que se celebran en numerosos municipios españoles. Aepiro advierte de que las suspensiones de espectáculos durante este periodo tienen un impacto especialmente grave sobre las empresas pirotécnicas que dependen en buena medida de la actividad estival.
0: El PSOE de Castilla y León exige al Ejecutivo de Alfonso Fernández Mañueco que desarrolle un plan de vivienda para combatir la situación actual.
1: Así se ha pronunciado la secretaria de Vivienda de Castilla y León, Ana Casado, que sostiene que el hecho de ejecutar programas de ayudas europeos no puede sustituir una política propia. Además, denuncia la falta de presupuesto propio destinado al tema. Esta reclamación se produce justo cuando hemos conocido que la nuestra es la región con mayor edad media de compradores de vivienda en todo el país, 51 años de edad. Escuchamos a Ana Casado.
3: Durante años no se ha producido vivienda pública en una dimensión suficiente para crear un parque autonómico de alquiler capaz de responder estructuralmente a las necesidades de los castellanos y leoneses. Y en la actualidad, Castilla y León afronta el problema de la vivienda sin un parque público suficiente y sin una planificación a largo plazo. Por eso, hoy nos preguntamos, ¿cuántas viviendas tendría Castilla y León en su parque de viviendas si durante los últimos, digamos, 15 años se hubieran incorporado todos los años vivienda pública de alquiler de manera sostenida? ¿Cuántos jóvenes podrían emanciparse en la actualidad? ¿Cuántas víctimas de violencia de género podrían abandonar inmediatamente una situación de dependencia residencial? ¿Cuántas familias vulnerables no dependerían exclusivamente de una convocatoria anual de subvenciones? El parque público no se improvisa cuando aparece una crisis. Un parque público se construye durante años y eso es lo que principalmente ha fallado.
1: Asimismo, la secretaria de Vivienda se ha referido a los requisitos que se imponen en Valladolid para beneficiarse de los inmuebles públicos. Precisamente, el Grupo Municipal Socialista ha manifestado que no se permiten ver las condiciones en que están previamente y que al acceder a ellas hay desperfectos. Ante esto, Ana Casado considera que las dificultades surgen con motivo de la coalición PP-Vox.
3: Estamos viendo, por ejemplo, cómo desde el Ayuntamiento de Valladolid, gobernado por PP y Vox, estas políticas afectan a los vecinos de Valladolid. La incorporación de estos postulados en las políticas de vivienda les prohíbe el acceso y contribuye a una inseguridad jurídica que no debería regir en el procedimiento administrativo. Nos encontramos en Valladolid con un protocolo de actuación de acceso para el Parque Municipal de Viviendas en Alquiler, donde se deja fuera a muchos vallisoletanos, superespañoles, todos ellos, que han tenido que marcharse de su ciudad en busca de oportunidades laborales o residenciales y que ahora no pueden regresar a la ciudad y acceder a una vivienda del Parque Municipal porque su empadronamiento es inferior a 3 años. Qué es lo que están exigiendo. Otro criterio de valoración para el acceso a viviendas blancas para colectivos de especial vulnerabilidad es la antigüedad en el empadronamiento. Es decir, cuanto más años llevamos empadronados en Valladolid, más vulnerables somos. ¿Qué relación tiene llevar más años empadronados en una ciudad con la necesidad de vivienda?
1: también se ha pronunciado al respecto, Comisiones Obreras, que juzga inadmisible, dicen, el hecho de que un total de 95 viviendas estén vacías en Valladolid, mientras que la demanda sigue existiendo. Añaden que casi uno de cada tres niños y niñas ha estado en riesgo de pobreza o exclusión social, un punto en que la vivienda pública podría desempeñar una función social. Escuchamos a la secretaria de Mujeres, Políticas Sociales, Vivienda y Movimientos Sociales de Comisiones Obreras Castilla y León, Yolanda Martín.
4: Comisiones Obreras de Castilla y León encuentra absolutamente inadmisible que haya en Valladolid 95 viviendas de uso público vacías cuando estas viviendas, que deberían de cumplir una función social y dar respuesta a quienes más dificultades tienen para acceder a una vivienda, como son las familias vulnerables, personas en riesgo de exclusión y también pues personas migrantes y personas mayores que están cobrando pensiones bajas, sobre todo mujeres, y que tienen muchas dificultades para encontrar una vivienda en el mercado privado debido al fuerte incremento de los precios tanto de venta como de alquiler, y que estas viviendas estén vacías. Es que no tiene ninguna explicación lógica, más que hay una falta de voluntad política y de interés para que estas viviendas lleguen a la población más vulnerable.
0: Más asuntos. El consejero de Agricultura, Ganadería, Medio Rural y Política Ambiental, Joaquín Antonio Pino, avanzó este fin de semana que la Junta ultima un potente paquete de medidas y ayudas para hacer frente a la difícil situación estructural que atraviesa el sector del cereal y el de la apicultura. Sin concretar plazos, Pino señaló que espera contar con el respaldo del conjunto del Ejecutivo Autonómico y defendió el diálogo mantenido con las organizaciones profesionales agrarias, que, recordamos, han convocado una concentración ante la sede de Presidencia el próximo 27 de agosto. El consejero también destacó la flexibilización del ecorregimen de biodiversidad y las ayudas de 5.500 euros para 339 afectados por los incendios. La caza centró también buena parte de las declaraciones de Pino durante la apertura de la media veda en Castilla y León. El presidente de la Federación de Caza, Santiago Iturmendi, anunció que solicitarán que la media veda sea declarada bien de interés cultural por su arraigo rural y su importancia económica, una petición que el consejero se comprometió a apoyar.
1: Además, Pino avanzó que están muy adelantados los borradores para que el precinto digital pase a ser voluntario y para regular el uso de visores técnicos y nocturnos, con la previsión de que este último vea la luz a finales de agosto. Su objetivo, asegurado, es reducir la burocracia y flexibilizar la normativa cinegética. Por otro lado, Pino lamentó que Vox no tenga más competencias en materia de medio ambiente para poder actuar en la prevención de incendios y defendió una gestión del monte basada en el sentido común. El consejero aseguró que su departamento pretende recuperar usos tradicionales y reducir las trabas administrativas tanto para agricultores y ganaderos como para cazadores. En este sentido, reivindicó la actividad cinegética no solo como una práctica deportiva, sino también por su impacto económico y turístico y por su papel en la gestión de las poblaciones de fauna silvestre.
0: El Boletín Oficial de Castilla y León publicó el 29 de diciembre de 2025 el extracto de la orden de convocatoria de subvenciones de la Consejería de Industria, Comercio y Empleo dirigidas a la adquisición de maquinaria industrial en Castilla y León. A la vista del gran número de solicitudes presentadas, ahora ha ampliado el presupuesto inicial de la línea, aumentándolo en 4 millones de euros más, de manera que el presupuesto final asciende a más de 5.600.000 euros que se dedicarán a ayudar a las empresas industriales para la adquisición de maquinaria nueva que forme parte del proceso productivo en industrias situadas en Castilla y León.
1: Su objetivo final es fortalecer el tejido productivo industrial, lo cual tendrá un efecto multiplicador en la economía de la comunidad, con la consiguiente generación de empleos de mayor calidad, más estables y de mayor cualificación.
0: La Consejería de Educación ha convocado una nueva edición de los proyectos de investigación educativa, una iniciativa destinada a impulsar la innovación, la investigación aplicada y la transferencia de conocimiento en los centros sostenidos con fondos públicos de Castilla y León.
1: La convocatoria está dirigida a equipos de docentes y de inspección educativa que presten servicio en centros no universitarios sostenidos con fondos públicos o en servicios educativos de la comunidad. El plazo de presentación de solicitudes permanecerá abierto hasta el 28 de septiembre.
0: Y la Federación de Organizaciones Artesanas de Castilla y León, FOACAL, ha puesto en marcha, con el apoyo de la Junta, Artes Artis, la primera plataforma española que reúne en una misma web visitas turísticas a talleres artesanos. El proyecto conecta al público con profesionales en activo y convierte el propio espacio de trabajo en una experiencia cultural vinculada al territorio.
1: La red de Artes Artis alcanza ya los 28 talleres repartidos por las 9 provincias de la comunidad. Dentro de esa red, el catálogo de visitas privadas ofrece actualmente 28 talleres reservables y 17 especialidades, entre ellas alfarería, cerámica, madera, vidrio, marroquinería, joyería, encuadernación, escultura, cosmética natural, grabado y estampación, telar, bordado tradicional, sombrerería, curtido de pieles o romanería, entre otras.
0: Más de 2,5 millones de euros del gobierno se han destinado a renaturalizar las antiguas minas en Velilla del Río Carrión. El objetivo principal era deshacerse de las escombreras de la zona, además de los retos de la actividad minera que seguían en el entorno de alrededor de 25 hectáreas de amplitud. El delegado del gobierno en Castilla y León, Nicanor Sen, se ha trasladado al lugar en la montaña palentina para destacar el impacto que tienen este tipo de operaciones para la población del entorno y para el turismo rural. Ha destacado que esta dotación se integra dentro de los más de 5 millones que el gobierno ha invertido en la comunidad. Sen también ha querido trasladar su apoyo a las familias fallecidas en la riada de Manzanedo de Valdueza.
5: Es una inversión que lo que viene es a recuperar esos vestigios, mantener también de una forma u otra esa huella. No se nos tiene que olvidar que la transición justa lo que pretende es darle un nuevo uso a esas infraestructuras y a esas instalaciones mineras para que puedan aprovecharse por la sociedad. Dentro de esta importante inversión de más de 2,7 millones de euros, lo que se ha llevado a cabo es la limpieza, la restauración y la eliminación de todos aquellos elementos que se encontraban en la zona, la realización de nuevos drenajes, encauzar también parte de los arroyos, también la ejecución de los taludes y luego sobre todo también lo que tiene que ver con la resiembra de especies autóctonas y, como no, la mejora de los accesos para que todas aquellas personas puedan disfrutar y ir a conocer esta bella zona de la montaña palentina.
0: En Página de Sucesos les contamos que el niño de unos 10 años que fue atropellado en la noche del sábado por un tractor en la plaza Sancho García de Espinosa de los Monteros en Burgos ha fallecido según los datos del 112.
1: El incidente tuvo lugar minutos antes de las 10:30 cuando la sala de emergencias del 112 recibió un aviso del atropello y de que el niño se encontraba inconsciente.
0: Agentes de la Guardia Civil de Segovia investigaron a una mujer de 57 años residente en la provincia como presunta autora de un delito contra la seguridad vial por conducir de forma temeraria al adelantar a un vehículo articulado en un tramo de la carretera CL-603 donde el adelantamiento estaba prohibido mediante señalización vertical y marca vial continua de separación en ambos sentidos. Y una mujer de unos 55 años ha resultado herida tras escaparse un toro en el encierro de Cantalejo, en Segovia, embestirla y caer golpeándose la cabeza.
1: El suceso se ha producido minutos antes de las 10:30 cuando se ha informado de que en la Plaza España de Cantalejo, Segovia, un toro se había escapado por una talanquera y había embestido a una mujer de unos 55 años que había caído hacia atrás golpeándose la cabeza.
0: Información del tiempo: para hoy se esperan cielos poco nubosos o despejados con nubes bajas en el extremo nororiental a primera hora de la jornada. A partir del mediodía crece la nubosidad de evolución diurna más abundante en zonas de montaña donde no se descartan algunos chubascos ocasionales con tormenta. Temperaturas mínimas con pocos cambios y máximas en ligero o moderado ascenso. El jueves llegarán las lluvias.
1: Hoy las mínimas oscilan entre los 14 de Ávila y los 19 de Valladolid, las máximas entre los 26 de León y los 31 de Soria.
0: Además, un total de 1.076 rayos impactaron en tierra en la comunidad autónoma de Castilla y León durante la jornada del sábado 15 de agosto, especialmente en las provincias de León y Ávila, donde cayeron 206 y 199 rayos respectivamente. Los embalses de la cuenca gestionados por la Confederación Hidrográfica del Duero han alcanzado esta jornada el 52,7% de su capacidad, con un total de 1.505 hectómetros cúbicos de agua almacenados.
1: Este volumen de la reserva hídrica se ha situado 6,1 puntos por debajo del registro contabilizado hace un año, cuando los embalses estaban al 58,5% y en un nivel muy similar al de la media de la última década, que estaba en el 52,5%.
0: España ha registrado 1.108 muertes asociadas a las altas temperaturas en la primera quincena de agosto, 146 más que en el mismo mes del año pasado, cuando el sistema de monitorización de la mortalidad diaria estimó en 962 fallecimientos. De ese total, 53 de ellas se han contabilizado en Castilla y León.
1: En cuanto al perfil de los fallecidos, en el mencionado periodo de tiempo, 670 fueron mujeres y 438 hombres. La mayoría, 1.070, tenían más de 65 años y entre estos, 659 eran mayores de 85 años.
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0: Continuamos en Vive Castilla y León y hablamos ahora de las consecuencias de los incendios que ya han tenido lugar este verano. Recientemente, la Consejería de Agricultura, Ganadería, Medio Rural y Política Ambiental detallaba los importes unitarios que se utilizarán para valorar los daños provocados por los incendios a agricultores, ganaderos y apicultores. Las ayudas por esos daños ocasionados por estos incendios forestales del verano de 2026 alcanzan los 5.000 euros por animal en el caso de determinados bovinos, los 3.100 euros para sementales equinos, los 1.500 para berracos ibéricos y sus cruces y los 160 euros por cada colmena destruida. Vamos a centrarnos en este caso durante los próximos minutos en este sector, el apícola. Vamos a hablar de este asunto con el representante del sector apícola de COAG Castilla y León, que es Rafael Canete, y ya nos está escuchando. Rafael, ¿qué tal? Buenas tardes.
7: Hola, buenas tardes.
0: Cuéntanos, Rafael, vamos a empezar por lo más inmediato. ¿Qué balance hacéis de los posibles daños que hayan podido provocar los incendios que han tenido lugar hasta la fecha en explotaciones apícolas de Castilla y León?
7: Pues desgraciadamente cada verano están siendo más, porque cada vez en el país los fuegos son más grandes y peores, se van batiendo récords. Cada año los fuegos queman más hectáreas y por desgracia no aprendemos de un verano para otro y cada año pues se queman más colmenas.
0: ¿Tenéis estimado ahora cuántas colmenas se han podido perder?
7: Pues no, porque yo estoy un poco al hilo de las que se han quemado a compañeros de COAG y de mi pueblo y tal, pero yo a nivel regional pues tampoco tengo datos y que tampoco ha terminado el verano.
0: Claro, claro.
7: Esperemos que no haya más fuegos, pero que el verano no ha terminado, por desgracia.
0: Desde luego.
7: Sí, pero bueno, yo ya le puedo decir que, por ejemplo, yo tengo un sobrino mío que se incorporó hace 4 o 5 años y se le han quemado todas, casi, toda la explotación.
0: Madre mía.
7: Entre el fuego de Ávila y Madrid.
0: Madre mía. Hablando de los incendios, más allá de esas colmenas que se puedan quemar, que es lo evidente, ¿no?, lo que podemos pensar, ¿cómo puede afectar un incendio o el humo a las abejas, a las colmenas?
7: Hombre, pues aunque no se queme el colmenar en sí,
0: claro,
7: pues si se quema el pasto que hay fuera, árboles, flores, todo, pues al final no les queda comida ni nada. Y luego no solo eso, sino que esos montes tardan en regenerar unos cuantos de años y estamos perdiendo extensiones apícolas, ¿sabes?, para poner las colmenas, porque ese monte ya año que viene se pueden poner, y el siguiente tampoco. Y bueno, pues las colmenas hay que centrarlas en los montes que nos han quemado. Al final estamos juntándonos más, ¿sabes?, en lo que va quedando, porque los montes tardan años en regenerar y, bueno, pues es un daño.
0: Claro,
7: importante.
0: Precisamente esto te iba a preguntar, Rafael, que aunque las colmenas no se quemen, si se quema esa vegetación cercana o alrededor, eso puede comprometer las próximas campañas, ¿no?
7: Sí, imagínate, por ejemplo, en ese fuego de Madrid y Ávila que se han quemado, creo que 70.000 hectáreas o
0: Sí.
7: 80.000, pues el apicultor que estaba en esa zona, pues tiene que emigrar a otro, buscar otro sitio para poder instalar sus colmenas a este invierno.
0: Claro.
7: Pues claro, es que te quedas por puertas, quedas pues a cero, sin colmenas, sin finca donde instalarlas y sin nada.
0: ¿La propia miel se puede contaminar por el humo, Rafael?
7: No, no, no se contamina con el humo, no, la miel no.
0: Vale.
7: La miel no se contamina, lo único que cuando pasa el fuego, pues bueno, se funde toda la caja, cera, miel, la miel se que por el suelo pues, se
0: Claro,
7: funde
0: claro.
7: todo y no queda nada, ni miel, ni abejas, ni nada,
0: Claro.
7: de nada. Y que, bueno, y que no tienen por qué quemarse, porque solo con que pase el fuego, con esas temperaturas tan extremas que hay, muchas veces las colmenas en sí, lo que es la caja, lo que es la casa, no se quema, pero por dentro queda destruida, porque no aguantan esas temperaturas, a lo mejor hay un 90, 100 grados, quedan muertas todas las abejas, quedan muerto todo, y la colmena por fuera está intacta, ¿sabes? Pero dentro no hay vida, no hay nada, está todo fundido, cera, miel, abejas muertas, es todo destruido.
0: Ahora hablamos de cómo va la campaña y la situación general del sector, pero vamos a abordar primero, Rafael, esa reunión que tuvisteis la semana pasada con el consejero. La Junta anunciaba esas ayudas para agricultores, ganaderos, también apicultores afectados por los incendios. En el caso de la apicultura se establecía la ayuda en 160 euros por colmena. Cuéntanos cómo transcurrió la reunión y si consideráis suficiente esta ayuda.
7: Sí, la reunión, bueno, de hecho, allí en la misma reunión el consejero nos la anunció y esa misma mañana luego nos consultó primero y esa misma mañana se hizo pública y tal. Y yo le dije que sí, que estamos muy de acuerdo en los dineros que va a dar, que creo que han subido 10 euros por colmena, que yo le dije que con el dinero que tenían antes estaba bien también, que lo único que no había estado conforme el año pasado fue en el reparto, porque no había sido muy equitativo entre los apicultores, porque hubo algunos que se quemaron 100 colmenas y cobraron, le dieron unas ayudas compensatorias, igual que a otros con 300, y bueno, que el reparto para mí no había estado muy bien. Y en eso es lo que se tratará de mejorar este año. Pero las indemnizaciones, muy bien, sí.
0: ¿Y qué se puso sobre la mesa? Creo que hablasteis de esa ayuda para el gasóleo agrícola, en este caso destinado a la apicultura, ¿no?
7: Sí, pues nosotros le habíamos pedido a la reunión, pues, para el nuevo consejero, pues enseñarle un poco los problemas que tiene la apicultura. Que bueno, pues hay aquí ayudas para agricultores, para ganaderos, fertilizantes, transportistas, no sé cuánto, y nosotros somos un sector que no nos colocamos en ningún sitio, porque tenemos camiones, furgonetas para transportar nuestras colmenas y no somos transportistas en cuanto a beneficios de ayuda. Somos ganaderos porque tenemos libre explotación y producimos alimentos, tampoco tenemos ayuda ni como ellos, ni en gasoil, ni en fertilizantes, ni nosotros en nada. Y bueno, pues le fuimos a explicarle un poco la situación y la verdad es que el consejero estuvo muy comprometido, escuchándonos, pues se quedó muy preocupado y nos ha prometido que nos va a intentar ayudar en lo que se pueda. Y de hecho hemos dejado una reunión pendiente para el próximo otoño por temas que no tuvimos tiempo de aclarar allí.
0: ¿Qué
7: Muy bien.
0: temas hay que abordar que están pendientes?
7: Pues dejamos pendientes el tema de las ayudas, de la ISA, de la intervención sectorial apícola, que bueno, pues con más calma algunos puntos tendremos que tratar, y el tema de la fauna silvestre, que nosotros tenemos unos problemas con los abejarucos terribles, terribles no lo siguiente, porque eso en estos últimos años, claro, porque en oso y en lobo se están pagando las indemnizaciones de los daños que se están haciendo, pero en abejaruco, nosotros tenemos unos daños terribles, como puede ser.

0: pues esto de los abejarucos es un tema que hay que abordar. Nadie, porque es una especie protegida y esto está haciendo muchísimo daño a la apicultura.
1: ¿Qué hace el abejaruco en la colmena?
0: Pues vienen bandadas de miles de ellos y se ponen ahí en los mismos colmenares, y las abejas que le tienen tal pánico, como a la avispa asiática o a la avispa orientalis, que es que no salen de la colmena en todo el día. Uh-huh. Y usted imagínese, con las olas de calor de 40 y pico grados, no salen no a buscar néctar ni a buscar agua siquiera.
1: Claro, claro.
0: Entonces la reina para la cría, no hay relevo en la colmena de abejas nuevas, se van quedando abejas viejas, ¿sabes? Y cuando llega a septiembre, como es ahora, no tenemos nada de cosechas, vamos, ni abejas ni nada. Entre eso, el clima y unas cosas y otras, pues la verdad es que llevamos unas campañas. Yo pensé que el año pasado había sido el verano peor de la historia, porque de hecho hasta el año pasado lo fue, pero creo que este año lo va a superar.
1: Precisamente te iba a preguntar, Rafael, por el tema del calor, del cambio climático en general, que entiendo que, como nos estás contando, también afecta a las abejas.
0: Muchísimo, lo estamos viendo todos los veranos que estamos teniendo una ola de calor tras otra. Yo en la zona donde tengo mis colmenas creo que no llueve desde el mes de mayo. Entonces las plantas, todos sabemos que viven en medio metro sobre la tierra. En el último de julio ya está todos los brezos, todo lavanda, todas las floraciones que llevamos, todo seco. Las colmenas llevan sin coger néctar desde últimos de julio, primeros de agosto, y encerradas ahí por el acoso de los abejarucos y de todo eso. Y al final pues es una cosa y otra que se van sumando factores que tenemos unas producciones inexistentes o irrisorias en algunos signos.
1: ¿Habéis notado con el paso de los años, porque creo que también es algo que reclamáis, ¿no?, más rentabilidad, ¿habéis notado el incremento de los costes de producción?
0: Pues claro, eso se lo explicamos también al consejero el otro día. Lo mismo que la falta de relevo generacional, como la subida de los precios, porque, hombre, están ayudando en el campo, por ejemplo, a agricultores, ganaderos, que está muy bien, porque es que la rentabilidad, sobre todo en el cereal, que yo creo que cereal y apicultura ahora mismo es lo que más está sufriendo del campo. Sí. Pero bueno, tienen un gasoil bonificado y unas ayudas que le han dado. Nosotros en apicultura no tenemos gasoil bonificado ni nada, estamos echando, como cualquier ciudadano, nuestros camiones, que yo cada noche el camión se gasta dos depósitos de gasoil sin mover colmenas y tal, a 1,80€ o 2 o 1,90€ o a lo que sea, ¿sabes? Y nosotros no tenemos ayuda ninguna, ni como agricultores, ni como ganaderos, ni fiscalmente, ni nada. Y entonces, pues bueno, denunciamos un poco la situación que tenemos de abandono dentro del ministerio.
1: Y notáis, esto ya a nivel nacional, claro, que se importa miel extranjera y se vende más barata que un producto que pueda ser de aquí, de España.
0: Sí, eso también se lo dijimos al consejero, que bueno, si ya lo sabemos, es una reivindicación antigua, pero claro, no hay controles, no hay nada, y yo mismo personalmente se lo dije al consejero, que la forma de controlarlo es sobre papel, porque analíticamente es imposible casi, pero si yo vendo miel nacional, tendré que tener facturas de apicultores nacionales a quien se las he comprado, y es tan fácil como eso, eso es así de fácil, no hace falta complicarse la vida analítica, no sé qué, no, con papel es la única manera de controlar los engaños que hay, tirando de trazabilidad y de facturas y fiscalmente. Eso es así de sencillo. Pero bueno, no sé, no. Se ve que aquí en Europa, no, porque no vamos a decir aquí en España, sino desde Bruselas, que son los que están fomentando Mercosur, las importaciones masivas, todo esto. Tienen por bandera el medio ambiente, la agenda 2030 no sé cuánto, la abeja es el ser vivo más importante de la Tierra, sin abejas duraríamos 3 años y tal, pero luego a nosotros nos masacran, ¿sabes? Y no le importa nada ni de los apicultores, y no sé ellos que creen de qué vamos a vivir. Si no producimos miel y la metemos a un precio por encima de los costes de producción, no podemos existir, entonces tendremos que desaparecer, como de hecho ya está pasando. La apicultura a nivel profesional se está desmantelando a marchas forzadas. La apicultura hobbista o apicultura de la persona que tiene 20 colmenas, que tiene otro trabajo, pues eso nunca desaparece, porque si se muere compra otras y le da igual. Pero nosotros, que en verdad son los que polinizamos a gran escala los alimentos que nos comemos todos los días y que necesitamos la miel y el polen para poder vivir nosotros, el beneficio al medio ambiente es el otro, la polinización a la sociedad. Pero nosotros vivimos de la miel y del polen, pues eso se ve que no le importa nada la miel de España.
1: Pues Rafael Canete, representante del sector apícola en COAG Castilla y León, muchas gracias por habernos

0: nos ha atendido y quedamos pendientes de esa próxima reunión que tendrá lugar en los próximos meses con el consejero. Muchas gracias, Rafael.
1: Muchas gracias a ustedes por preocuparse de nuestro sector.
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0: Bien, pues ha venido al estudio de Vive Castilla y León. Ha entrado Diego Rivera porque hay que hablar de deporte. Estamos a lunes 17 de agosto y bueno, pues ya se reactiva el mundo deportivo, ¿no? Diego, buenas tardes.
1: ¿Qué tal, Lucía? Muy buenas tardes. Sí, la verdad es que ya tenemos, por ejemplo, fútbol, segunda división, nuestros dos representantes. Es verdad que este año, bueno, pues tenemos menos equipos, sí, desgraciadamente, y no porque se nos hubieran ido muchos, que es lo que nos hubiera encantado,
0: claro,
1: a la máxima categoría, ojalá.
0: Lo contrario.
1: Claro, el año pasado teníamos cuatro, pues ojalá hubiera sido porque dos hubieran estado en primera división, pero no, dos están en primera federación, junto con otros, etcétera, etcétera, pero bueno, ya tendremos tiempo de hablar de esa primera federación y de todos los equipos que van a jugar en esa categoría, que numéricamente, pues bueno, va a ser realmente potente para el fútbol de Castilla y León. Pero bueno, en el caso de la segunda división tenemos que hablar de dos equipos, el Burgos y el Real Valladolid, que son nuestros dos representantes y que han empezado ya, como digo, la competición, una de cal y otra de arena. La buena noticia nos ha llegado desde el equipo burgalés, la mala desde el Real Valladolid. Parece que esto, si lo decimos del año pasado, nos vale igual, porque es exactamente igual a lo mismo que sucedió la temporada pasada. El Burgos, recordemos, estuvo a puntito de jugar el playoff de ascenso, se quedó a las puertas. En cualquier otra temporada, con una puntuación normal, hubiera jugado esa promoción de ascenso, pero bueno, pues fue carísimo ese playoff y al Burgos no le dio por poquito. Este año hay cambios, el primero y más significativo, sin duda, en el banquillo burgalés, porque Luis Miguel Ramis abandonó la disciplina del equipo del plantío y el nuevo entrenador es Sergio Francisco, con pasado en la Real Sociedad, no le salieron bien las cosas en el equipo donostiarra y ahora llega a Burgos con la intención de dar continuidad a lo que el año pasado consiguió Luis Miguel Ramis. Bueno, esto un poco en el contexto de lo que ha sido el verano para el Burgos. A partir de...
0: Parece que tenemos un pequeño problema con el micro, pero si te cambias de asiento, no... Seguimos, sí, decías...
1: ¿Aquí me escuchas bien, Lucía? Perfecto, sí. Lucía y todos los oyentes. Lucía me está escuchando bien, pero oye...
0: Sí.
1: Venga, decía que el Burgos ayer, vamos al partido propiamente dicho... consiguió ganar, como hemos dicho, fue la buena noticia de la jornada y fue un partido agónico.
0: Sí.
1: De los que gustan y mucho en el plantillo y de los que hemos visto últimamente. 3-2 fue el marcador final para el equipo castellano que, yendo a lo ultimísimo, consiguió la victoria gracias al gol de David González en el minuto 90, con una buena acción, un centro de Mollejo desde banda derecha y un cabezazo inapelable de, como decimos, David González, para darle 3 puntos al Burgos. Hubo ahí cierto nervio de si el VAR entraba o no entraba, si había que revisar la acción. Bueno, pues al final subió al marcador ese gol, el de la victoria, el 3-2 que le da los 3 primeros puntos al Burgos, que eso sí, no empezó nada bien porque comenzó perdiendo. El gol de Yusuf Diarra para el Córdoba fue el 0-1 en el minuto 11. Después, instantes antes del empate, a punto estuvo el Córdoba de hacer el 0-2, quizás hubiera cambiado bastante la película, pero no pudo hacerlo. Además, hubo por ahí de por medio un paradón de Cantero, el portero burgalés, para evitar ese 0-2. Y después, pues bueno, llegó una remontada que parecía podía dejar al Burgos por delante antes del tiempo de descanso, con un buen gol en una carrera a la espalda de la defensa de Alex Forés y el segundo obra de Llabrés para poner, como decimos, el 2-1. Pero justo antes del descanso llegó el tanto del empate de Eder García para el Córdoba, y eso hizo pues que el partido se marchara tal y como empezó, eso sí, con 4 goles al descanso. Después, ya decimos, en la segunda mitad la cosa se fue calmando un poquito hasta el desenlace final con ese tanto de la victoria. Vamos a escuchar al técnico del Burgos hablar sobre esta primera victoria, sobre este debut liguero, palabras de Sergio Francisco.
2: El gol y con sensación de que teníamos que dar un paso adelante. Creo que el equipo poco a poco se ha ido asentando, hemos elegido mejor el dónde apretar y el tener un poquito más orden. Quizá íbamos más acelerados de la cuenta a apretar a un equipo que sabe jugar, que juega bien, que es agresivo hacia adelante con el balón. Bueno, hemos conseguido empatar justo antes ahí de la parada y hemos seguido. Yo creo que hasta el descanso hemos llegado mucho mejor nosotros, hemos conseguido ese 2-1 que hacía dar la vuelta al marcador y que seguramente nos ponía con un punto de confianza más alto. Creo que en un partido igualado, que creo que los dos equipos estaban más cómodos con balón en campo rival que defendiendo en el bloque bajo por la acumulación de gente, Bueno, la verdad que ha sido un golpe el encajar ese gol en el último minuto de descuento de primera parte. Otra vez hemos tenido que reordenar todo en el descanso, sabiendo que queda mucho partido, que además se nos iba a hacer a todos muy largo por ser el primero y porque no estábamos acostumbrados a jugar 90 minutos. Y luego lo mismo, pues hemos tenido que trabajar mucho la segunda parte. Quizá unos primeros minutos, 20 minutos, que para mí el Córdoba ha sido dominador. Nosotros sin encajar muchas ocasiones de gol, sensación de que ellos estaban más cómodos. Y luego pues quiero hablar de los cambios. Creo que la gente que ha entrado de banquillo nos ha aportado energía, nos ha aportado calidad, nos ha aportado empuje para conseguir ese gol.
1: Bueno, pues el gol que, como decimos, acabó llegando sobre la bocina para dar los tres primeros puntos al Burgos, que hoy, por cierto, va a estar muy pendiente ya de su próximo rival. Y es que en la segunda jornada se van a medir al Real Sporting de Gijón, que juega hoy a las 7 en el Estadio del Molinón, recibiendo al Sabadell. Así que ya, pues mira, a las 7 plan para esta tarde de ver al próximo rival del equipo burgalés. Esto, lo bueno, la buena noticia. El Burgos.
0: Ahora lo malo.
1: La mala, pues la de siempre últimamente, la del Real Valladolid, que no levanta cabeza y que cayó derrotado, es verdad, ante uno de los favoritos o el favorito para conseguir quizá el ascenso directo a Primera División, como es el Real Club Deportivo Mallorca. Es verdad que la imagen no fue la terrible imagen que dio durante toda la temporada pasada. Hasta el minuto 60 compitió el Real Valladolid, no generó apenas ocasiones de gol, las cosas como son, pero bueno, tampoco sufrió en exceso, más allá de una buena parada de Álvaro Acebes en la primera parte, pero después llegó una falta en la frontal del área que acabó con las aspiraciones del Pucela. Un gran gol de Pablo Torre, sorteando la barrera, haciendo inútil la estirada de Acebes, ponía el primero, y después en un córner el remate de Raillo de cabeza ponía el ya definitivo 2-0. Llegó un tercer gol, pero bueno, fue anulado por fuera de juego por el VAR, así que se nos subió al marcador. El Real Valladolid bastante lastrado, sobre todo por el tema de inscripciones. Apenas pudo inscribir a 3 de sus fichajes, 4 con una ficha de filial, ahí si cogemos el ejemplo de Víctor Fernández Jr., pero desde luego que muchos de los jugadores que están llamados a ser titulares e importantes en el Real Valladolid no pudieron ser siquiera inscritos, y esto le restó mucho potencial, sobre todo en la segunda parte, al Pucela. Vamos a escuchar a Fran Escriba, al entrenador del conjunto vallisoletano, hablar de una primera parte en la que no estuvo mal el equipo y de una segunda en la que el balón parado, dice, terminó condenándolos.
3: Bueno, yo creo que no tanto a nivel, por la sensación que tengo en la pregunta, no tanto a nivel de juego. Es verdad que hemos estado mejor en la primera que en la segunda, pero en la segunda no hemos estado tan mal. Lo que pasa es que hemos concedido 2 acciones de balón parado, no hemos recibido en juego gol. Me refiero, al final ellos apenas nos han generado situaciones. Sí que es cierto que salvo los primeros 10-15 minutos de la segunda parte, luego hemos tenido menos control. Y eso pues nos ha hecho no sufrir, porque no hemos sufrido nada, pero generar poco, ¿no? Yo creo que en la primera parte habíamos estado mejor. Pero al final la lectura y la rabia es que se nos va en acciones a balón parado. Yo creo que a nivel de juego hemos estado muy similar, y sinceramente creo que era un partido más de empate que otra cosa, con independencia que al final nos han hecho 2 goles.
1: Bueno, pues esos 2 goles que ponen el Real Valladolid ahora mismo, anecdótico, pero bueno, ahí está, en descenso, con esa renta de -2, y el próximo rival para el conjunto blanquivioleta va a ser la Sociedad Deportiva Eibar este próximo fin de semana. Un Eibar que tampoco le fueron bien las cosas, cayó derrotado ante el Tenerife, así que el Pucela, que por cierto va a tener que jugar las 3 primeras jornadas lejos de casa. Las obras en el estadio José Zorrilla hacen que los 3 primeros partidos sean a domicilio, así que cuesta arriba, cuanto menos, el inicio de campaña para el Pucela. Bueno, pues esto en cuanto a los 2 equipos de fútbol. Muy pendientes, como decimos, vamos a estar de lo que sucede durante toda la temporada. Aún no tenemos esa liga en primera ref en el horizonte. Sí hay partidos amistosos, por supuesto, para todos los conjuntos. Fútbol, en baloncesto, en balonmano, en todos los deportes. Tenemos afortunadamente mucho y muy bueno en Castilla y León. Y de lo que tenemos que también hablar, Lucía, es de un éxito de todo el país, un éxito que ha conseguido la selección española de gimnasia rítmica, que se ha proclamado campeona del mundo en Frankfurt este fin de semana, y hay representación castellano y leonesa. Por ejemplo, en ese equipo está Ana Peláez, que es la entrenadora del conjunto español de gimnasia rítmica, natural de Laguna de Duero, en la provincia de Valladolid, así que consiguen el campeonato mundial, se clasifican para los Juegos Olímpicos de Los Ángeles 2028, así que enhorabuena para todo el equipo de Gimnasia Rítmica Español, que bueno, estamos encantados de esos éxitos internacionales.
0: Una muy buena noticia, desde luego que sí. Ojalá todas fuesen así de buenas, ¿eh? Teniendo en cuenta todo lo que nos has contado.
1: Ojalá, ojalá, no perdemos la ilusión de ir contando éxito tras éxito este año aquí en el tiempo
0: no
1: para...
0: No podemos perderla porque acaba de empezar la temporada, así que
1: ya si tenemos la perdida ya, ¿verdad? Malo, malo, malo.
0: Vamos a conocer la información del tiempo.
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0: Bueno, pues muchas gracias, Diego, que tengas buen día. Vamos a saludar a nuestro compañero Daniel Angulo. Daniel, ¿qué tal? Buenas tardes.
5: Hola, buenas tardes, amigos oyentes de Vive Radio y Vive Castilla y León. Nos metemos ya en la segunda quincena del mes de agosto y lo hemos comentado algunas veces que en la segunda quincena del mes de agosto pueden llegar cambios ya en el tiempo. De hecho, es previsible que una vez acabada la época de la canícula o del pleno de verano, que acaba el día de la Virgen, de Virgen del Carmen a Virgen de agosto es cuando es ese periodo, pues empiecen ya a declinar las temperaturas. Y cambios va a haber, pero va a ser en la segunda mitad de esta semana. De momento hoy vemos ya que tenemos una jornada de sol, algunas nubes altas esta tarde y hemos amanecido con unas mínimas de 16,4 en León, 15,4 en Palencia, 17,5 ha sido la mínima de Zamora, 15 en Salamanca, 17,9 muy alta en Valladolid, 15,3 en Ávila, 17,8 en Segovia, 16,1 ha sido la mínima de Burgos y 14,8 la de Soria, eso en capitales de provincia. En zonas montañosas las temperaturas han sido más bajas. Como digo, hoy una jornada de tiempo estable, alguna nube de desarrollo por el sur de Ávila esta tarde, por el sur de Salamanca, en la Sierra de Béjar, pero nada más. Tiempo estable y seco que va a continuar en la jornada de mañana. Mañana se instalan las altas presiones, hay aire cálido en niveles medios y altos de la atmósfera y eso nos asegura la estabilidad con cielos despejados, incluso en el norte, que la semana pasada, días atrás han estado los cielos bastante nubosos, este fin de semana hemos tenido esas tormentas, esos chaparrones, bueno, pues mañana cielos despejados en toda la región, por la tarde y debido al calor, porque mañana suben las temperaturas, mañana martes, se formarán nubes de evolución por el sur de Segovia, algunas por el sur de Ávila, por la zona del sistema central, pero nada más. En el resto, jornada de sol y cielos despejados con temperaturas a atención, que hoy ya van a estar por encima de los 30 grados, 31-32, pero mañana, por ejemplo, en Burgos hasta 35 grados, 35 en Valladolid y en Zamora llegarán hasta los 37, en el resto entre 34-35, calor del sofocante a mediodía. Y hay que aprovecharlo porque ya, como digo, en la segunda mitad de la semana van a llegar cambios. Ya el miércoles veremos aumentar las nubes con algunos chubascos, quizás por la tarde ya en el norte de León, y ya las temperaturas pues ese día van a ser altas, van a seguir siendo todavía calurosas, con 37 grados en Zamora, en el resto 34, 36 grados. Y atención, porque esas nubes, que como digo, irán llegando en la jornada del miércoles, nos anuncian que llegan cambios sustanciales. Y será el jueves cuando ya la llegada de aire frío por capas altas de la atmósfera, un frente frío asociado a una borrasca lejana que entrará por Galicia, por Asturias, irá trayendo nubosidad, tendremos los cielos nubosos con por la tarde, lluvias, sobre todo en el norte. Y atención, porque parece que esto no va a ser pasajero, sino que durante el fin de semana va a aumentar la inestabilidad y va a haber un notable, atención, notable descenso de temperaturas. Del calor sofocante de mañana y el miércoles, de esos 35-36 grados, el fin de semana nos vamos a quedar con un ambiente muy suave. Pero bueno, vamos a ir detallándolo en próximos días. Buena tarde, que lo pasen bien.
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0: Bueno, pues estaremos muy pendientes de la previsión meteorológica en los próximos días, que parece que con el avance de la semana va a ir cambiando progresivamente. Nosotros nos despedimos, llegan las 3 de la tarde, momento de repasar, conocer y actualizar la información local, autonómica, nacional e internacional. Volvemos mañana, como siempre, a partir de las 2:10. Que tengan muy buen día. Hasta mañana, adiós.

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0: Buenas tardes. Este fin de semana dos mujeres perdieron la vida y dos menores sufrieron heridas leves en la riada que se produjo el sábado en Manzaneda de Valdueza, dentro del término municipal de Ponferrada. El ayuntamiento ha declarado 3 días de luto oficial y hoy el alcalde de Ponferrada ha pedido prudencia sobre las posibles causas que provocaron este sábado, como decimos, esa riada en la localidad de Manzanedo de Valdueza. El incendio forestal declarado en la madrugada del pasado sábado en La Tejera, en el municipio de Ermisende, en Zamora, está perimetrado casi por completo, aunque continúa todavía en el nivel 1 de gravedad potencial. Fernando Prada, delegado territorial de la Junta de Castilla y León en Zamora.
1: El incendio de Ermisende continúa en índice de gravedad potencial en nivel 1. Se está llevando a cabo durante esta mañana la perimetración total del incendio y se permanecerá atento a las posibles reproducciones que pueden originarse tanto en la zona española como en la portuguesa. A lo largo de esta tarde se hará una valoración para la posible reducción del nivel de gravedad potencial a nivel 0 y en este momento se sigue trabajando en toda la zona con 31 medios, de los que 5 son medios aéreos.
0: En clave nacional, el presidente de Ceuta, Juan Jesús Vivas, ha anunciado que trasladará al Poder Judicial la situación que atraviesa la ciudad autónoma tras la entrada masiva de unos 70.000 inmigrantes desde Marruecos el pasado 30 y 31 de julio e indicará a los presidentes del Tribunal Supremo y del Constitucional que Ceuta está en peligro. Hoy ha visitado la ministra de Inclusión, Elma Saiz, la ciudad autónoma.
2: La responsabilidad, el compromiso cívico y la madurez que está demostrando la ciudadanía. Ceuta es un verdadero ejemplo de convivencia. Es una ciudad en la que conviven distintas culturas, tradiciones y confesiones y que ha demostrado durante décadas que esa diversidad no solo es compatible con la convivencia, sino que es una de sus mayores fortalezas. Y quiero reivindicar precisamente esa Ceuta, una ciudad abierta, plural y diversa, que sabe convivir y que en estos momentos está demostrando una enorme responsabilidad y un profundo compromiso ciudadano.
0: Por otro lado, la vicesecretaria de Regeneración Institucional del PP, Cuca Gamarra, ha reclamado al Gobierno la activación de la Ley de Seguridad Nacional para establecer un mando único en Ceuta, reforzar los efectivos de las fuerzas y cuerpos de seguridad del Estado y de las Fuerzas Armadas y proceder al retorno de todos los que entraron de manera irregular, incluidos los menores. El tiroteo registrado en la noche de este pasado domingo en la barriada del Rocío de la localidad de Isla Cristina, Huelva, en el que murieron 3 personas, una mujer, su niño menor de edad, y su madre, ha dejado además 2 heridos, uno de ellos de gravedad. Las primeras líneas de investigación apuntan a que podría tratarse de un ajuste de cuentas entre miembros de diferentes clanes, aunque no se descarta ninguna hipótesis. El presidente de la Junta de Andalucía, Juanma Moreno, ha pedido al Gobierno central reforzar todos los instrumentos necesarios contra el narcotráfico. El juez de la Audiencia Nacional, Santiago Pedraza, ha asumido toda la investigación a la exmilitante del PSOE, Leire Díez, por presuntas maniobras contra jueces, fiscales y mandos de la Guardia Civil tras la renuncia del magistrado de Madrid que inició las pesquisas. En clave internacional, el comisario europeo de Interior y Migración, Magnus Brunner, ha mantenido una conversación con el ministro del Interior de España, Fernando Grande Marlaska, en la que ha calificado de importante y necesario el trabajo de España para asegurar las fronteras exteriores de la Unión Europea tras la reciente crisis migratoria registrada en Ceuta. Las autoridades de Irán han vuelto a insistir en que el acuerdo con Omán para gestionar el tránsito marítimo en el estratégico estrecho de Hormuz es inminente, apuntando que hay un entendimiento con Mascate respecto a las rutas, pero que están trabajando en finalizar un paquete más amplio con medidas y una declaración conjunta. Y el presidente de Estados Unidos, Donald Trump, ha asegurado que la prioridad del país respecto a Irán es lograr evitar que el país centroasiático posea armas nucleares, unas palabras que contradicen a la realizada recientemente por su número 2, el vicepresidente J.D. Vance. Es todo, continúan escuchando Vive Radio.
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1: Hola Vivers, muy buenas tardes. No sabes las ganas que tenía de estar contigo compartiendo, como siempre, las mejores canciones de ahora y siempre que nos hacen sentir muy bien. Llega Nena Da Conte.

Habrá algunos que dirán que están en la recta final del verano, pero otros acaban de empezar sus vacaciones. Así que nosotros tenemos la mejor música para absolutamente todos los oyentes del asiento de Vive Radio. Damiano Davide, Born with a Broken Heart. Como siempre, la mejor selección musical en las tardes del verano de Vive Radio.

Seguro que le conoces porque si has visto Stranger Things, Joe Kerry, el chico guapo de la serie, es quien le pone voz a este tema End of Beginning. Bajo las siglas de Joe, es quien esta semana es nuestro pibe de la semana. Disfrútalo.

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1: Preparado durante los próximos minutos para compartir y disfrutar de todas esas canciones que por supuesto tanto deseas escuchar, donde si no, aquí en la cinta de Vive Radio, Lola Índigo. Con Robin Cooksey.

Más amigos que se suman a las tardes en la Sinto de Vive Radio. Rebeca nos manda un mensajito a través de redes sociales. Dice que le flipa David Guetta y nosotros hemos querido complacerla a ella y por supuesto a todos los amigos que nos estén escuchando en estos momentos. Baby Don't Hurt Me, como siempre la mejor música en la Sinto de Vive Radio, disfrutando de las tardes más musicales de todo Castilla y León. Vive lo tuyo, vive tu radio, vive tu verano con Robin Cousy.

Hasta mi hijo flipa con esta canción, y es que yo, End of Beginning, es uno de los temazos sin duda para recordar en este verano 2026. Es la mejor sintonía musical, es nuestro vive de la semana. Disfrútalo.

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1: Pues así nos tenemos que marchar. Un placer como siempre. Gracias por estar una tarde más con nosotros compartiendo la cinta de Vive Radio. Vive lo tuyo, vive tu radio, vive tu verano. Con Robin Cooksey. 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

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Son las 8 de la tarde.

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1: Se va. 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